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12: Las 6:18.

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8: 646.

0: Las 6:57 PM, señoras y señores, qué buen sábado, qué buen fin de semana, con buena música, acompañado del 103.7 de tu radio. Señores, estamos a punto de despedir estos temas musicales porque vamos a ir a disfrutar de un segmento, una hora de buena música. Si no estás pasando un buen fin de semana con este Íntimamente, estoy más que seguro que lo vas a pasar. Prepárate para el Íntimamente de la banda Machos, así que va a estar increíble. Yo sé que te gusta, yo sé que te lo vas a pasar increíble, así que quédate con nosotros disfrutando de este Íntimamente. No te pierdas ni uno de los temas, además de la buena historia de esta gran banda que nos ha acompañado durante ya muchos años con grandes temas musicales y nos ha dejado una herencia increíble en la música hispanohablante. Así que, banda Machos, en el Íntimamente de Cristal 103.7, en punto de las 7 de la noche. Así que, vamos a una pausa, hacemos un paréntesis, te dejo en el Íntimamente de banda Machos con Jazz Quebec, disfrutando de todos los datos interesantes que nos va a traer. Regresamos en punto de las 8 de la noche, aquí en el 103.7 de tu radio, para acompañarte y seguir cerrando este fin de semana de Cristal. ¡No le cambies!
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6: La reina de las bandas, la banda Machos. Hola, ¿cómo estás? Qué gusto poder acompañarte en Íntimamente. Hoy, con un especial que nos hará viajar a la época de oro de la tecnobanda.
7: Prepárate a bailar y a recordar.
6: Banda Machos.
8: Me gusta andar por la sierra, me crié entre los matorrales.
6: En la producción, Alex Arriaga. Soy Jess Quebec.
7: Y esto es Íntimamente.
8: Sí, norteño hasta el tope, me gusta decir verdades.
6: En las tierras de Villa Corona, Jalisco, un puñado de 12 jóvenes soñadores se reunían en 1990 para formar lo que hoy conocemos como Banda Machos.
7: Eran muchachos humildes, hijos del campo y de la música de pueblo,
6: que decidieron juntar saxofones, trompetas, teclados y un bajo eléctrico para crear algo diferente. Nadie imaginaba que ese grupo de amigos cambiaría para siempre el sonido de la música regional mexicana. Hoy conocemos su historia. Iniciamos con Casimira.

0: banda machos. Su padrino, Elber Moguel, de los Strux, les dio el nombre de Banda Machos y los impulsó con su bendición.
1: Así nacía una leyenda que llevaría el grito de Arre Machos a todos los rincones de México y Estados Unidos.
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0: Los inicios fueron duros y llenos de sacrificios.
1: Grabaron su primer álbum, Serían las Dos, en 1991 en formato cassette, con un sonido crudo
0: y auténtico.
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0: El bajo no estaba bien ecualizado en los primeros temas, pero eso no importó. La frescura y la energía juvenil conquistaron a quienes los escucharon. El próximo tonto, Banda Machos.

0: reina de las bandas, la banda machos. Arturo García fue el primer vocalista, pero pronto llegó Raúl Ortega, cuya voz potente marcaría los grandes éxitos. Junto a José Pepe Morfín, formaron una dupla inolvidable que llenaba salones y fiestas locales. El origen de Banda Machos está profundamente arraigado en la tradición de las bandas jaliscienses,
1: pero con un espíritu rebelde. Provenientes de un pueblo pequeño, estos músicos crecieron escuchando las bandas tradicionales sinaloenses
0: y las cumbias que sonaban en las ferias. Decidieron innovar, sustituyeron la tuba por el bajo eléctrico e incorporaron teclados y baterías híbridas. Escuchamos ahora Leña de Pirul, éxito consagrado de Íntimamente.

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5: La banda Machos. Así nació la tecnobanda, un estilo más bailable, moderno y eléctrico que revolucionó el género musical.
6: Su historia en la tecnobanda es la de verdaderos pioneros. Junto a grupos como Banda Maguey y Mi Banda El Mexicano, impulsaron la quebradita.
5: Ese baile acrobático y enérgico que combinaba cumbia con compás doble y movimientos de quebrada.
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5: La banda Machos llevó esta fusión que hacía mover caderas en todas las fiestas.
6: Su tercer álbum, Sangre de Indio, en 1992 fue el parteaguas.
5: Alcanzó el número 16 en las listas regionales y lanzó hits como Al Gato y al Ratón y Un Indio Quiere Llorar. Al Gato y al Ratón, ¿bailamos?

0: reina de las bandas, la banda machos.
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0: Las influencias de Banda Machos vienen de la banda sinaloense clásica, como Banda El Recodo, la cumbia colombiana y el norteño mexicano. Pero agregaron picardía, sátira y doble sentido en sus letras, inspirados en la vida cotidiana del pueblo. Canciones chuscas como Las Nachas o Me Llamo Raquel reflejaban un humor sin prejuicios que conectaba con la gente.

0: Su estilo visual también era influencia. Trajes llamativos, capas con movimientos, sombreros.
1: Y un logo con el macho que se volvió icónico. En los 90, su música inundaba las radios. Temas como La Culebra, Mi Luna y Mi Estrella, Historia Sin Fin.
0: Sonaban en las estaciones de todo México y en el sur de Estados Unidos. Motivos, Banda Machos.

0: La banda machos. La gente bailaba quebradita en salones, plazas y fiestas familiares.
1: Era la época dorada de la tecnobanda, donde Banda Machos era conocida como la reina de las bandas
0: por sus trajes únicos y su energía inigualable. Datos curiosos abundan en su trayectoria.
1: Uno de los más impactantes, la culebra. Sonaba en los altavoces
0: cuando asesinaron a Luis Donaldo Colosio en
2: 1994. Huye José, ven, pasa, cuida con la culebra.
0: La canción fue retirada temporalmente de las radios por respeto, pero paradójicamente impulsó su fama.
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0: Otro hecho, su tema Zapa Mambo apareció en la película My Family de Francis Ford Coppola, de Villa Corona, Jalisco, a Hollywood. De los más grandes éxitos de Banda Machos, Un Indio Quiere Llorar.

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3: La reina de las bandas.
4: La banda machos.
5: Yo tengo una secretaria muy eficiente. Yo tengo una secretaria sensacional.
6: La moda de los 90 era parte del espectáculo. Los machos lucían pantalones ajustados, camisas brillantes, sombreros vaqueros, botas tejanas.
7: En las fiestas, las chicas usaban jeans con cinturones grandes, peinados con spray.
6: Los chicos combinaban camisas de cuadros con chalecos con flecos.
7: A lo largo de los años 90, lanzaron álbumes a un ritmo vertiginoso. Los machos también lloran, Casimira, Disco Macho. Cada producción traía himnos para bailar y cantar. Ganaron premios como Revelación del Año en Lo Nuestro, 1993, y Mejor Banda Mexicana en Furia Musical en el 95. Sus giras llenaban plazas y salones en México. Ahora viene La Suegra, Banda Machos.

0: La Banda Machos.
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0: Cambios de vocalistas e integrantes, muchos. Y algunos de sus integrantes originales aún siguen activos décadas después, demostrando lealtad y pasión.
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2: Han tenido cambios de vocalistas, Raúl Ortega, Pepe Morfín, Alejandro Díaz, entre muchos otros, pero el espíritu machista se mantiene.
0: Su legado en la tecnobanda es innegable. Abrieron camino para generaciones posteriores, popularizando un sonido más accesible y bailable que marcó todo.

Nostalgia pura. ¿Recuerdas esas tardes de los 90 cuando prendías la radio y sonaba Al Gato y al Ratón mientras lavabas el coche o en las fiestas de 15 años? La quebradita llenaba las pistas con acrobacias, con sudor y risas. Era la era pre-internet, donde la música se compartía en cassettes y en CDs quemados. Escuchamos ahora Los Machos También Lloran.

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8: La banda Machos.
9: Su capacidad para reinventarse con covers y temas nuevos los mantiene vigentes, conectando abuelos, padres e hijos en las mismas fiestas.
10: Ya no puedes salir a pasear por ahí.
11: En los 90, la tecnobanda era el soundtrack de una generación que buscaba diversión sin complejos. Banda Machos representaba esa picardía mexicana, letras traviesas, bailables, liberadores y orgullo por las raíces.
9: Nos enseñaron que los machos también lloran,
11: que la música une y que desde un pueblo pequeño se puede conquistar el mundo.
9: Su influencia perdura en artistas actuales que fusionan todavía estos géneros.
11: Una historia bastante pícara. Es Raquel.

0: 2026 celebran más de 40 años con presentaciones en Vive Latino y giras masivas.
1: La Quebradita vuelve con fuerza y sus clásicos suenan tan frescos como en aquellos años dorados.
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0: Banda Machos no es solo una banda, es el eco de una banda inolvidable. Esa década de los 90, donde las radios transmitían sueños, las pistas de baile temblaban con quebraditas y la juventud se vestía de esperanza y rebeldía.
1: Cada vez que suena La Culebra, Mi Luna, Mi Estrella o el grito de Arre Machos, volvemos a ser aquellos jóvenes que creían que la música lo podía todo.
0: Chiquilla Bonita, Banda Machos.

0: La banda Machos.
1: ¡Y va de nuevo, Machos!
0: Banda Machos, gracias por regalarnos nostalgia, baile y orgullo. Su legado vive en cada fiesta, en cada radio encendida y en el corazón de quienes supimos lo que era ser parte de esta era dorada. El baile, los sonidos, la música y el romanticismo en sus canciones. Que sigan sonando por muchos años más, porque la tecnobanda, como los verdaderos machos, nunca muere. Historia sin fin, tema final de Intimidad.

0: En la producción, Alex Arriaga. Soy Jess Quebec.
1: Y esperamos de todo corazón que hayas disfrutado de este espacio tanto como nosotros disfrutamos hacerlo para ti.
0: Nos escuchamos la próxima semana, íntimamente, con Thalía.

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2: De manera informativa, se calculó su contenido energético tomando como referencia que cada gramo de grasa aporta 9 kilocalorías.
3: Estos fueron los resultados.
4: Los resultados obtenidos en general fueron buenos. En este caso cumplieron con el contenido neto, el tipo de grasa, la cantidad de sal, salvo un producto que a lo mejor no cumplió con la cantidad necesaria para poderse denominar como margarina. Pero bueno, vamos a ver los resultados para que ustedes tomen sus propias decisiones.
2: Dos productos de la marca Lurpak se denominan mezcla de mantequilla con aceite de canola. Al no corresponder a una mantequilla o margarina, no cuentan con un estándar de calidad específico que los regule.
3: Un producto de la marca Gloria no debería llamarse mantequilla porque no cumple con el mínimo de grasa requerido por el estándar de calidad.
2: Y un producto de la marca TableMade no tiene la grasa suficiente para denominarse margarina.
3: Haz un consumo informado.
4: Algunas de las recomendaciones que podemos darles al momento de que ustedes van a hacer sus compras es que chequen que realmente su producto esté en refrigeración, que esté el envase en condiciones óptimas, que la fecha de caducidad está en tiempo y al tiempo de uso que le vayan a dar. También decidir si su producto que van a consumir lo necesitan con sal o sin sal, de acuerdo a lo que van a preparar. En este caso también es importante que cuando ustedes pongan su producto en su recipiente sartén, tenga una temperatura baja, puesto que si es muy alta puede llegar a quemarse o tomar coloración o sabor desagradables.
2: Recuerda que tanto la mantequilla como la margarina son productos con alto contenido de grasa. Las mantequillas contienen principalmente grasas saturadas y las margarinas suelen contener grasas trans, por lo que se recomienda moderar su consumo.
3: Consulta el estudio de calidad de mantequillas y margarinas en la Revista del Consumidor en su edición impresa o digital.
2: Porque un consumo saludable empieza con decisiones basadas en información veraz.
3: Ahora te daremos unas ideas para que las niñas y los niños se diviertan y puedan tener las cosas y juguetes que desean sin necesidad de gastar.
5: Revista del Consumidor.
2: ¿Te imaginas regresar a casa con un libro nuevo, un rompecabezas o ese juguete que llevabas meses buscando sin gastar un solo peso?
3: Sí se puede. Solo necesitas algo que ya no uses y muchas ganas de intercambiar.
2: Es una gran forma de conseguir cosas que te gusten. Además de ser divertida, ayuda a cuidar tu bolsillo y también al planeta.
3: ¿Has escuchado hablar del trueque?
2: Es una opción para el consumo cotidiano, sustentable y comunitario.
3: Es un intercambio. Tú das algo que ya no usas, pero que está en buen estado, y recibes otra cosa que alguien más ya no necesita.
2: Puede ser un juguete, un libro, una historieta, una mochila, ropa que ya no te quede, o hasta un juego de mesa.
3: Por ejemplo, imagina que tus patines ya no te quedan, pero una amiga tiene el libro que tanto querías leer. ¡Los dos ganan!
2: Lo mejor es que no necesitas gastar dinero para llevarte algo nuevo a casa.
3: Organizar un trueque o intercambio es muy fácil. Invita a tus amigas y amigos y pídeles que busquen objetos que ya no utilicen, pero que todavía estén completos y en buen estado. Eso sí, hay que limpiarlos hasta que luzcan bonitos.
2: Recuerda que un buen intercambio debe ser justo. Entrega únicamente cosas que tú también aceptarías recibir.
3: Además de divertirse, estarán dando una segunda vida a muchos objetos que, de otra forma, podrían quedarse olvidados en un cajón.
2: Eso ayuda a generar menos basura, aprovechar mejor los recursos y consumir de manera más responsable.
3: Y quién sabe, quizá descubras un libro que se convierta en tu favorito. Un rompecabezas que nunca habías armado o ese juguete que llevabas tiempo buscando.
2: Porque no siempre lo mejor es comprar algo nuevo. Muchas veces, compartir e intercambiar también es una gran opción.
3: Eso sí, para organizar el trueque, pide el apoyo de una

0: persona adulta de confianza.
1: Reunirse, jugar, compartir y cuidar el planeta.
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5: Las 10:47.

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Aquí le seguimos una hora más, así es, yo soy Carlos Force, te voy a acompañar hasta las 0 horas, excelente sábado, 25 de julio, ya se acaba el mes, qué rápido se va a ir, así es, ya casi en agosto estamos.

Así es, se nota que es sábado, noche de sábado, que ayer fue el día del tequila. Así es, se nota, se siente con estas de Julián Álvarez. Olvídame es un clásico y suena aquí en el 103.7.

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Para todas las cabecitas duras, ahí está la arrolladora. Ya las 11:24. Súbele porque todavía no acaba esto. ¿Qué estás haciendo? Échame tu WhatsApp 58650532.

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Es el bloque de la banda, es el turno de la MS, háblame de ti, así es, háblame de ti al WhatsApp 5865-0532.

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4: Aunque me duela, ya nos vamos casi, así es, este es el último bloque musical, así es que disfrútalo ya, las 11:42.

Y claro que hay buenos corazones, eso sí es cierto, ¿eh? Así es que nada de que no, todo el mundo es malo y no sé qué tanta cosa. Ahí está la Orquesta Controversia, ya a las 11:46. ¡Súbele!

0: bom, bom, bom. Así es, ahí están Los Ángeles Azules y Jimena Sariñana. Oye, ahorita que suena esta canción con Jimena, se me antoja ver una película, algo así como Una Marte Duele. ¿Dónde más salió Jimena Sariñana?
1: Sí se les dice, ma.
0: Así es, ¿dónde más, suave? Acuérdate, acuérdate. Salió en varias, ¿no? Ya tiene su trayectoria. Una de terror también, sí es cierto. Junto con Adriana Luvier, creo, ¿verdad?
1: Así se les dice, ma.
0: Así es. Y bueno, pues a ver qué sucede. Mientras vamos a disfrutar, vamos a bailar Mis Sentimientos. Ya a las 11:50.

0: Ahí está el arrepentido de los huracanes del norte. 11:53.
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1: 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Y cuando decidas irte, llévame, Señor, contigo. Porque el pensar que te irás me causa un terrible miedo. De si yo sin ti me quedo, de si tú sin mí te vas. Llévame en tu compañía donde tú vayas, Jesús. Porque bien sé que eres tú la vida del alma mía. Si tú vida no me das, yo sé que vivir no puedo. Ni si yo sin ti me quedo, ni si tú sin mí te vas. Por eso más que a la muerte, temo, Señor, tu partida. 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Pues la inmortal que tú das, sé que alcanzarla no puedo. 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

0: Hola, hola, ¿qué tal? ¿Cómo estás? Yo soy Charlie Castro y ya te saludo en este domingo 26 de julio del 2026 a través, por supuesto, de tu radio. ¿Listos para disfrutar de la música? Porque está buena, ¿eh? Viene Rubí Escobar, Recodo, Juanes, Temerarios, muchos artistas que están listos para hacerte compañía en estas dos horas. Y también, por supuesto, estaremos hablando sobre... ¡Ándale! Los psicólogos advierten, son 10 frases que se repiten mucho en las personas que mienten con frecuencia. Así es, señoras y señores, puedes detectar a tu mentiroso o mentirosa de confianza si dice alguna de estas 10 frases que te voy a presentar a lo largo de estas dos horas, ¿ok? Así que, pendiente. Yo soy Charlie Castro, súbela a tu radio porque ya comenzamos.
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0: De vuelta contigo y gracias por acompañarme en esta excelente madrugada de domingo. Señoras y señores, hoy vamos a hablar de los mentirosos. Y es que, a ver, la mentira forma parte de nuestra vida sí o sí. Mentimos hasta por convivir, mentimos para, digamos, no hacerle daño a alguien. Mentimos de repente para sacar beneficio. La mentira es parte de nuestra vida. Hay pequeñas cosas, hay pequeñas omisiones que hacemos y que mentimos, y hay otras que son exageradas. La mayoría de las personas han mentido alguna vez en su vida, claro que sí. Sin embargo, cuando el engaño se convierte ya en un hábito, los especialistas dicen que estas personas tienen patrones repetitivos tanto en la conducta como en la forma de hablar. Así que te voy a enseñar a que te des cuenta si la persona con la que estás o con las personas con las que convives son mentirosos habituales, ¿ok? Quédate conmigo, yo soy Charlie Sole, porque hay más música para ti.
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0: De vuelta contigo en este domingo espectacular de julio, señoras y señores. Y ya te diste cuenta que es el último domingo de julio, aunque se vea lejano el final de julio, pues ya es el último. Pero bueno, señoras y señores, estamos hablando sobre un estudio publicado en el 2022 sobre los mentirosos habituales. Explica que existe un pequeño grupo de personas que recurre al engaño de manera frecuente y casi en automático, muchas veces para proteger su imagen, para manipular a personas o obtener algún beneficio personal. Pero según las distintas investigaciones hechas por especialistas, hay frases que suelen aparecer en quienes recurren constantemente a la mentira, señoras y señores. ¿Cómo? ¿Quién podría inventar algo así? Cuando una persona te dice, es que esto neta, o sea, esto no se puede inventar, ¿quién podría inventar algo así? Es una expresión que transmite incredulidad, que convence a la otra persona de la historia, que convence de decir, sí, es cierto, ¿verdad? Está muy exagerado lo que estoy pensando o lo que te estoy diciendo. O sea, esto realmente es inventado, no puede ser. Su objetivo suele desviar sospechas y reforzar la credibilidad. Así que si de repente escuchas a alguien decir, es que ¿quién podría inventar algo así? ¿Quién se atrevería a inventar algo así? Debe ser cierto. Aguas, porque eso dice una persona mentirosa. Yo soy Charlie, no te vayas. Continuamos con más.
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0: De vuelta contigo en este domingo, buena música y buenos temas dedicados solo para ti. Estamos hablando sobre las frases más comunes de los mentirosos, y es que hablemos del "ay, tú me conoces". O sea, cuando tú encuentras a alguien diciendo una mentira y lo confrontas y te dice un "me conoces", o sea, sabes que yo no lo haré, tú me conoces. Los especialistas indican que esta frase intenta apelar el vínculo emocional en lugar de responder directamente a la duda, a la evidencia. En muchos casos busca que la otra persona se sienta incluso culpable por desconfiar, así que te anda a aplicar la "es que tú me conoces, sabes que yo no haría eso", o aplica también la de "yo nunca, nunca dije eso", o sea, "yo nunca dije eso". Es una de las expresiones más relacionadas con la mentira, una forma de manipulación psicológica mediante la cual alguien intenta hacer creer al otro que recuerda malos hechos o que exageró la situación o que no fue lo que dijo exactamente. A ver, sí, hay palabras, hay frases que no se dicen textualmente. Hay palabras y frases, sí. Hay palabras que se pueden malinterpretar, lo sabemos. Pero de eso a llevar al "yo nunca dije eso", aguas, aguas. O sea, la interpretación puede ser la misma, las palabras pueden ser diferentes, pero el comentario, ahí está. Y si te la aplican, mucho cuidado. Yo soy Charlie, no te vayas, continuamos con más.
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0: Sigo contigo en este domingo espectacular con buena música, buenos temas. Estamos platicando sobre las frases más comunes que dice un mentiroso o mentirosa. Y hablemos del... no es tan grave. A ver, tranquilo, no es tan grave. Tranquila, no es tan grave. Minimizar las consecuencias de una mentira también es un comportamiento frecuente. O sea, quitarle la importancia a lo que pasó permite evitar, asumir responsabilidades, disminuir el impacto del engaño, minimizar las cosas. Es una forma de mentir y decir, ay, no pasa nada, o sea, no es tan grave. Si te das cuenta, no pasó nada. O sea, mucho cuidado con las personas que se refieren con esto cuando les has caído en la mentira, ¿ok? Y también hablemos del no quise decir eso. O sea, no quise decir eso. Mucho cuidado, porque cuando aparecen las contradicciones, algunas personas modifican el significado de sus propias palabras para intentar sostener la versión original sin admitir que mintieron. Te dicen algo así derecho, ahora sí te lo dicen derecho, me caes muy mal. Y de repente, no, espérate, a ver, no quise decir eso, o sea, me caes mal porque eres tan bueno en lo que haces que me caes mal. No, cuidado, son personas que dicen muchas mentiras, él no quise decir eso, ¿ok? Yo soy Charlie, no te vayas, sole, porque continuamos con más.
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0: Contigo en este domingo espectacular, buena música y buenos temas dedicados especialmente para ti. Estamos hablando sobre las mentiras más comunes, las frases más comunes que dicen los mentirosos. Y hablemos el de ¿realmente pasó? O sea, ¿en serio eso pasó? ¿Yo dije eso? O sea, ¿realmente pasó eso? Quienes exageran historias suelen reforzar constantemente la veracidad de lo que pasó mediante afirmaciones. O sea, está reconociendo que dijo una mentira, pero ¿en serio pasó? ¡Wow! ¿No? O sea, la verdad es que yo no lo vi de ese modo, ¿no? Los expertos explican que insistir demasiado en que algo ocurrió puede formar parte de una estrategia para ganar credibilidad, cuando realmente los han caído en situaciones peores. O sea, ¿realmente pasó eso? ¿En serio te cae? Yo conozco a varias personas que aplican eso de ¿en serio eso pasó? ¡Ay, no! Bueno, señoras y señores, cuidado con esas personas que dicen esa frase. Yo soy Charlie, no te vayas, continuamos con más.
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0: Es domingo 26 de julio del 2026 y bueno, estamos hablando sobre las frases más comunes que dicen los mentirosos. Y hablemos sobre... Ay, es que tú eres quien debería darme las gracias. Ah, no, bueno, señoras y señores. Todavía que te cacho en la mentira que me hiciste o que me dijiste y por la cual hice bastantes cosas que no debía haber hecho, ahora te tengo que agradecer. Algunos mentirosos habituales adoptan el papel de víctima o intentan invertir los roles durante una discusión para recibir empatía y evitar cuestionamientos. La frase es que tú eres quien debería darme las gracias, o sea, te hice un favor prácticamente, eso lo dicen mucho los mentirosos. Además de sí, lo que sea. Bueno, ya. Si lo que es en la mentira y te aplica la de, ay, sí, ya, lo que sea, whatever, ¿no? Los especialistas señalan que algunos mentirosos crónicos reaccionan con aparente indiferencia cuando son descubiertos. Respuestas cortantes o desinteresadas pueden formar parte de cortar la conversación y evitar profundizar en el tema. Así que si te aplica la de, es que eres tú quien debería de darme las gracias, y ya no, ¿cómo te voy a dar las gracias si me hiciste hacer cosas que no? Ay, sí, ya, lo que sea. Si te aplica esas frases, mucho cuidado, es una persona bastante mentirosa. Yo soy Charlie, no te vayas, súbele porque hay más música para ti.
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0: Ya hemos llegado a la parte final de esta hora musical. Gracias por acompañarme, gracias por disfrutar, por supuesto, conmigo de esta madrugada. Y pues bueno, espero que te hayan servido algunos de los ejemplos claros de las personas mentirosas. Si no hay un detector, porque no lo hay, recuerda que tu intuición es muy importante. Si te estás dando cuenta que una persona dice algo o dice muchas palabras, pero realmente lo que hace es diferente, creo que es el indicio más fuerte de saber que una persona es mentirosa. Yo soy Charlie Castro y no te miento, vamos a seguir contigo en esta madrugada porque hay más música, vienen mis compañeros, así que este domingo apenas comienza. Yo soy Charlie Castro y por supuesto, súbela a tu radio porque continuamos con más.
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0: en tu casa, ¿qué pensaban de nuestra separación?
1: ¿Mi mamá? Mi mamá es la mujer más feliz del mundo. Esa camisa es nueva, ¿verdad?
0: Sí, ¿te gusta?
1: Me encanta. Además, te cortaste el pelo.
0: Bueno, intenté un cambio completo, pero quiero que me digas una cosa. Realmente, ¿cómo te portaste?

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0: Hola, hola, ¿qué tal? Espero que se encuentren muy, muy bien. Para mí es un placer saludarlos. Mi nombre es Uriel Soto. Te voy a estar acompañando aquí a través de Radio Cristal. Con toda la actitud, por supuesto, tenemos buena actitud de fin de semana y también tenemos buena música. Ya lo demostramos con el bloque que acabamos de terminar, que qué buenas canciones trae. Pero también tenemos información y buena vibra. La buena vibra, de esa me encargo yo, no te preocupes. Esa trataremos de irradiarla y mandarla desde aquí, hacia donde quiera que estés disfrutando este programa. También tenemos buena información. En esta primera hora de programa vamos a platicar acerca de las estadísticas de esta fiesta futbolera, que de verdad parecen irreales, señores. Parecen que no son de verdad. Así que quédate conmigo para que te enteres de esto y mucho más, porque tenemos unos datos súper interesantes. Por supuesto, desde este momento comunícate con nosotros en los teléfonos de la cabina para que podamos saludarnos y que también podamos tener esa respuesta de ustedes y ver también sus opiniones. Quédate con nosotros, no le cambies, estás en Radio Cristal.
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0: Continuamos a través de Radio Cristal en la plataforma musical de México. Yo soy Uriel Soto y seguimos platicando acerca de un tema bien interesante. Vamos a platicar de las estadísticas de esta fiesta del fútbol del 2026 que no parecen ser reales, señores. Comenzamos con la primera. Súper interesante, se han comprado 5 millones de cervezas. ¡Wow! Una cantidad increíble de esta bebida que se ha consumido en esta fiesta grande del fútbol. Otro dato interesante es que 6.25 millones de personas han asistido a los partidos de manera presencial en cada uno de los estadios sedes donde se llevaron a cabo estos encuentros. ¡Wow! 6.5 millones de personas perfectamente es la población de algún país pequeño. Otro dato interesante es que se han comido 620 mil jochos, 620 mil perritos calientes, hot dogs, jochos, como tú los conozcas, en la mayoría de los estadios en donde se llevaron a cabo los juegos. Se vendió este platillo que es bastante rápido de hacer y te platico que estos perritos calientes, estos jochos, podrían llegar a ocupar el largo de 7000 campos de fútbol. Sí, si los reúnes así y haces una línea de jochos, harías una distancia increíble. Pues bueno, datos súper interesantes de esta fiesta deportiva. Quédate conmigo para que te enteres de esto y mucho más aquí en Radio Cristal. No le cambies.
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0: Continuamos disfrutando de la plataforma musical de México. Esto es Radio Cristal. Yo soy Uriel Soto y seguimos platicando acerca de los datos irreales de esta fiesta futbolera. Ya platicamos de algunos muy interesantes. El siguiente que te comparto es que se han bebido 1.4 millones de botellas de agua. Sí, esto registrado en las ventas de los diferentes estadios sedes de los encuentros de fútbol de esta competencia. Además, esta fiesta deportiva ha vendido 103 mil bufandas a $40 cada una. $40, señoras y señores, es una cantidad bastante buena. Hay que hacer la cuenta. Ahorita producción me va a ayudar a sacar la cuenta. 103 mil por $40, que es una cantidad increíble de dinero. Otro dato interesante es que un residente en Miami se puso bien vivo, se puso bien listo. Yo creo que este señor no es de Miami, ha de ser de por acá, de México, porque él generó $1,800 aproximados por día aparcando coches en su jardín. Sí, esto en los días en los que se celebraban encuentros deportivos cerca de su domicilio, ya que él vive cerca de los estadios sedes de Miami, en donde se llevaron a cabo los encuentros. Él dijo: yo tengo un jardín grande, lo voy a rentar como estacionamiento y me voy a ganar una lana con esto. La verdad que tiene mentalidad de tiburón este señor, por eso yo pienso que él no ha de ser de Miami. Este señor es de por acá, de México. A mí no me engañan. Quédate con nosotros, ya casi nos vamos de la primera hora del programa, pero tenemos más información y más buena música. No le cambies.
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0: Regresamos a través de Radio Cristal. Gracias por seguir con nosotros. Yo soy Uriel Soto. Seguimos platicando. Ya le vamos a dar término a esta temática sobre las estadísticas de esta fiesta futbolera que parecen ser irreales, señores. Vamos a ir con la última, y es que esta fiesta futbolera ha generado 20 mil millones de visitas en videos. Sí, en diferentes plataformas de videos, diferentes canales, en las redes sociales, en los streaming, ha tenido 20 mil millones de visitas en estos videos. Así que yo pienso que ese creador de contenido, si tú haces YouTube, si tú haces TikTok y tú hiciste algún contenido de esta índole, de esta fiesta futbolera, estoy seguro que tuviste muchas vistas, porque las redes sociales estuvieron prácticamente inundadas de datos sobre el fútbol, que si sobre el encuentro de tal equipo contra tal equipo, que si las controversias, que si las faltas, que si los highlights. Entonces tuvimos mucha información en esta fiesta futbolera en las redes sociales. Prácticamente explotaron con información del fútbol. Pues bueno, esta fue la información de la primera hora de este programa, así que quédate con nosotros porque regresamos con más buena música, más vibra buena y también más información. No le cambies, ya regreso.
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0: regresamos a través de Radio Cristal. Gracias por seguir con nosotros. Yo soy Uriel Soto y seguimos platicando de cosas bien interesantes. En esta segunda hora de programa yo te voy a compartir qué selección del mundo de esta fiesta futbolera eres tú, según tu mes de nacimiento. Y es que todavía traemos la euforia futbolística y vamos a platicar de este tema. A mí me encanta saber qué eres tú según tu mes de nacimiento, qué eres tú según tu signo zodiacal. Así que vamos a comenzar de una vez. ¿Para qué nos esperamos? Comenzamos con enero. Tú que naciste en este maravilloso mes, iniciaste el año con todo. Tú eres como la selección de Marruecos. Sí, porque eres trabajador y trabajadora. Eres muy perseverante, no te rindes fácil. Es más, casi nunca te rindes. Y también, no eres el favorito, pero siempre le caes bien a todos. Buenísimo para los de enero. Para ti que naciste en el mes de febrero, tú eres igual que la selección de Canadá. Es que eres tranquilo o tranquila, eres bien amable. Siempre te ilusionan, aguas con eso, para mis queridos nacidos en febrero. Y siempre eres un buen anfitrión. Que también, recalcar que Canadá en esta fiesta futbolera fueron unos excelentes anfitriones, bastante educados, bastante bien hecho el trabajo que se hizo en las tierras canadienses. Vámonos a una pausa y enseguida te enteras de esto y mucho más para que sepas qué selección del mundo eres tú según tu mes de nacimiento. No le cambies.
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0: Regresamos para seguir disfrutando de mucho más a través de Radio Cristal. Te acompaño, mi nombre es Uriel Soto. Y seguimos platicando acerca de qué selección del mundo eres tú según tu mes de nacimiento. Todavía traemos esta euforia del fútbol, señores. Tú que naciste en marzo, bueno, nosotros, porque nosotros nacimos en el mejor mes del año, señores, en marzo. Somos como la selección de Brasil. ¿Por qué? Porque somos talentosos o talentosas, somos bien alegres, nos encanta bailar, eso sí, no se equivocan. Y eso sí es lo malo, a veces prometemos más de lo que hacemos. Aguas con los que nacimos en marzo, con este dato para que no vayamos a caerle mal a nadie. Para ti que naciste en el mes de abril, tú eres como la selección de Noruega, con el buen Haaland, que nos dio muchas buenas vibras en esta fiesta del fútbol. Pero ¿por qué eres Noruega? Tú que naciste en abril, porque eres joven, eres ambicioso o ambiciosa, te gusta mucho aprender y también a veces te subestiman más de la cuenta y ¿qué creen? Se llevan una buena sorpresa de ti. Vámonos con los que nacieron en el mes de mayo. Tú eres como la selección de Inglaterra, que, híjole, también nos dolió mucho cuando lo sacaron de esta fiesta del fútbol. Y es que tú eres bien disciplinado o disciplinada, eres muy competitivo o competitiva, pero también tienes mucha humildad y siempre sufres más de la cuenta. Aguas con los de mayo, que no nos importe lo que no nos afecta, señores. Vámonos a una pausa, enseguida te enteras de qué selección del mundo eres tú según tu mes de nacimiento.
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Continuamos a través de Radio Cristal en la plataforma musical de México. Te saludo y para mí es un placer acompañarte. Mi nombre es Uriel Soto y seguimos platicando de ¿qué selección del mundo eres tú según tu mes de nacimiento? Nos quedamos en el mes de junio. Tú que naciste en este gran mes, eres igual que la selección de Portugal. Es que eres bien talentoso o talentosa, siempre tienes mucha alegría, siempre destacas por encima de muchas personas.

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2: Bien dicho por los de México y por los que nacieron en el mes de septiembre. Nos vamos a una pausa y enseguida regresamos. Ya casi terminamos de que ustedes se enteren qué selección del mundo son de acuerdo a su mes de nacimiento. No le cambies.
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estate, Señor, conmigo, siempre, sin jamás partirte. Y cuando decidas irte, llévame, Señor, contigo. Porque el pensar que te irás me causa un terrible miedo. De si yo sin ti me quedo, de si tú sin mí te vas. Llévame en tu compañía donde tú vayas, Jesús. Porque bien sé que eres tú la vida del alma mía. Si tú vida no me das, yo sé que vivir no puedo. Ni si yo sin ti me quedo, ni si tú sin mí te vas. Por eso más que a la muerte, temo, Señor, tu partida. Y quiero perder la vida mil veces más antes que perderte. Pues la inmortal que tú das, sé que alcanzarla no puedo. 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

0: Familia, ¿cómo están? Bienvenidas, bienvenidos al 103.7. Un placer poder acompañarles a través de su radio de aquí hasta las 10 de la mañana, ¿eh? Buena música, muchas sorpresas y la oportunidad también de que te reportes con nosotros. Así que el WhatsApp ya está activo en la cabina, 5558-650532. Mi nombre es Marina, arroba soy Marina Brillante en las redes sociales. Y en breve tendremos que se celebra o conmemora el día de hoy. Esta información y mucha más para ti aquí en Cristal. No le cambies.
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0: placer poder estar de vuelta a través de tu radio con buena música y con mucha información. Vamos a platicar de qué se celebra o conmemora el día de hoy. Hoy es el Día Internacional de los Abuelos. Sabemos que aquí en México lo celebramos el 28 de agosto, pero hoy es el Día Internacional, 26 de julio. Se conmemora a San Joaquín y Santa Ana, padres de la Virgen María y abuelos de Jesús. Esto según la tradición católica. Aunque esta fecha se festeja a nivel mundial, hay que tener en cuenta que, claro, el 28 de agosto es el Día de los Abuelos en México, para que lo tengan presente. Y hoy, ¿qué te parece felicitar y mandarle un abrazo y un beso y todo tu amor a tu abuelita, a tu abuelito, aprovechar el tiempo que están con nosotros y, por supuesto, mandarle sus mensajitos a través del WhatsApp de Radio Cristal 5558-650532, hoy en el Día Internacional de los Abuelos? ¿A quién quieres felicitar? Te esperamos.
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0: Gracias por continuar con nosotros a través de Cristal 103.7 con muchas noticias, buena vibra y por supuesto con toda la información. Tenemos para ti mucha diversión, muchas novedades de aquí hasta las 10 de la mañana. Horóscopos, recomendación de cine, vamos a platicar de cuántos tacos se venderán en la Ciudad de México, cuál será el taco más gustado por los capitalinos. Acá tenemos el dato, así que no le cambies, mejor repórtate al WhatsApp y continúa con nosotros.
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0: Estamos de regreso a través de tu radio. Recuerdan que nos quedamos contigo hasta las 10 de la mañana y te esperamos cada domingo de 6 a 10 para descubrir las novedades, noticias, horóscopos, recomendaciones de cine y mucho más, y por supuesto la mejor música. Recuerda que nos puedes sintonizar a través del 103.7 de tu radio convencional, en la aplicación, en el sitio web, en tu bocina inteligente y ahora también en iHeartRadio. Así que ten en cuenta esta plataforma para que nos podamos estar escuchando por ahí, y conéctate al 103.7 de tu radio, Radio Cristal. Ya volvemos.
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0: Estamos de vuelta, familia. Gracias por continuar con nosotros, por subirle a su radio, por dejarse acompañar en estas mañanas brillantes con buena música. Cada domingo estamos por acá, felices de poder acompañarles, ponerles buenas rolas y también contarles mucho chismecito de todo lo que sucede en el mundo. Tenemos hoy notas muy interesantes. Vamos a platicar de cuántos tacos se venden en Ciudad de México. También el calor hace que hagas más cañones tus problemas, que los exageres. ¿Será? Ahorita te contamos. Quédate con nosotros y repórtate el WhatsApp en cabina. Está activo 5558-650532.
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0: Y ahora sí, llegamos a la hora de la verdad. ¿Cuántos tacos en realidad se venden en la Ciudad de México? ¿Y cómo está el dato? Bueno, los tacos son un platillo por excelencia de los más representativos en nuestro país. El taco viene de la palabra náhuatl, tlaco, que significa en medio, precisamente, y Moctezuma usaba tortillas como cucharas. De hecho, la primera taquiza documentada es la que Hernán Cortés ofreció para sus capitanes en Coyoacán. Eso, finales del siglo XIX y principios del siglo XX, ya se convirtió en un alimento para las clases trabajadoras. Se volvió popular en las calles y se convirtió en el favorito del mexicano promedio. Ahora sí, ¿cuántas taquerías registradas hay en el INEGI? 11,000 taquerías solo en la capital. Un poco más de 147,000 en todo el país. Y eso, no contando los puestos ambulantes. El taco es uno de los antojitos que le gustan a casi todos. Todos tenemos un favorito. Y de hecho, se calcula que cada día se venden 30 millones de tacos en la ciudad. Esto equivale, para que hagamos cuentas, a 3 por cada habitante capitalino. ¿Cómo ven? Además, 7 de cada 10 mexicanos han declarado que el taco es su platillo favorito. ¿Cuál es el platillo por excelencia? El más bien, el sabor de taco por excelencia. Los típicos son los de suadero. Luego le siguen, obviamente, los taquitos de canasta, que no pueden faltar. Y el INEGI reporta que el primer lugar entre las alcaldías más taqueras está Iztapalapa, luego Cuauhtémoc, luego la Gustavo Madero y Venustiano Carranza. Las taquerías de estas 4 alcaldías representan la mitad de locales que se pueden encontrar en toda la ciudad. Así los datos. Y ustedes, ¿cuál es su taco favorito? Cuéntenos a través del WhatsApp. Nosotros los dejamos con más música a través de Cristal.
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2: Gracias por continuar con nosotros. Mi nombre es Marina. En el 103.7, recuerda escucharnos cada domingo desde las 6 hasta las 10 de la mañana con muy buena música y con muchas noticias, novedades y curiosidades. ¿El calor hace que exageres los problemas? A ver, vamos a ver qué onda. ¿Qué dice la ciencia? La ciencia está con nosotros y nos dice que el calorcito afecta la forma en la que el cerebro procesa las emociones, toma decisiones y enfrenta problemas. Y es que sí, todo es un problema cuando hace más calor. Literal, el calor obliga a tu cerebro a cambiar de prioridades. La cosa es que la temperatura natural de tu cuerpo es de 36 grados, pero cuando el ambiente está igual o más caliente que tú, pues tu cuerpo no puede regularse como normalmente lo hace, entonces el cerebro entra en modo supervivencia. Tus emociones también se intensifican cuando hace calor. La respuesta es sí. Normalmente la corteza prefrontal funciona como un sobre, una parte del cerebro que procesa el miedo, el estrés, las emociones intensas, pero cuando el cerebro está ocupado lidiando con el estrés de las temperaturas, ese sistema de control se debilita, entonces pues tomamos las decisiones negativas, se sienten mucho más intensas, estás más irritable, más enojado, más impaciente y más ansioso, así que cualquier cosa, digo, no se vale echarle la culpa al calorcito, ¿verdad? Pero sí puede estar ahí poniendo su granito de arena en el mal humor y en la exageración de nuestros problemas, así que mucho ojo, cuídense mucho con este calorcito que ha estado haciendo en la ciudad y por supuesto los dejamos con más música a través de tu radio.
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0: gracias por dejarte acompañar de tu radio. Oigan, estamos muy contentos, muy emocionados. Ya en la segunda mitad del 2026 se vienen muchas sorpresas en Cristal, así que la invitación es para que permanezcan pendientes, para que se reporten, para que nos escuchen en todo momento y, claro, para que se sumen a las dinámicas que tenemos para todos ustedes. En breve vamos a estar platicando acerca de los horóscopos, descubre tu número de la suerte de la semana y también la recomendación cinematográfica, así que no le cambies de las Mañanas Brillantes de Cristal.
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0: Avanza el domingo con buena música. Muy buenos días para todos. ¿Qué onda? ¿Qué plan? Hoy les toca salida familiar. Están en casa, los que van a su negocio, los que les toca trabajar. Muy buena facturación. Un abrazo muy fuerte desde la cabina de tu radio. Y recordándote que cada domingo acá nos encontramos desde las 6 hasta las 10 de la mañana con lo mejor de tu música. Y claro, tus saluditos. Mándanos tus mensajes en el WhatsApp 5558-650532. En esta hora vamos a compartirte los horóscopos y cuál es el número de la suerte de tu signo zodiacal para esta semana. Así que no le cambies de cristal.
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0: Estamos de regreso y lo prometido es deuda. Ya llegaron los horóscopos con el número de la suerte incluido para ti. Aries, semana de acción, de decisiones rápidas, energía para resolver pendientes, pero evita la impulsividad. Tu número de la suerte de la semana es el número 9, querido Aries. Tauro, semana de estabilidad emocional y buen momento para enfocarte en relaciones y cuidar tu bienestar físico. Tu número de la suerte, Tauro, el número 6. Para Géminis, semana de comunicación clave, conversaciones importantes que pueden abrir puertas laborales sobre todo. Número de la suerte para ti, el número 5. Cáncer, se viene una semana, unos días muy emocionales, muy reveladores, así que escucha tu intuición. Tu número de la suerte, el número 2, Cáncer. Y vámonos con Leo, porque su semana es de protagonismo, momento de brillar, pero sin caer en el ego, querido Leo. Número de la suerte, el número 1. ¿Quieres saber la segunda parte de los horóscopos? Quédate con nosotros en tu radio.
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0: Tenemos para ti la segunda parte de los horóscopos. Nos quedamos con Virgo. Semana de orden, de claridad. Organiza tus ideas porque esto te va a dar muchísima tranquilidad y mejores resultados. Tu número de la suerte, el número 4. Libra, semana de decisiones en el amor, en el trabajo. Así que no postergues lo que ya sabes que debes resolver, querido Libra. El 7 es tu número de la suerte de la semana. Escorpio, semana intensa, transformadora. Algo cambia profundamente en tu vida esta semana. Tu número de la suerte, el número 8. Sagitario, semana de expansión, de viajes, de nuevas ideas, de crecimiento. Tu número de la suerte para esta semana, el número 3. Capricornio, vienen logros, tu esfuerzo comienza a dar frutos, pero no descuides tu descanso. El número de la suerte para ti es el número 10. Acuarianos, innovación, ideas fuera de lo común, te van a llevar a las soluciones inesperadas. El número para ti esta semana es el número 11. Piscis, viene mucha conexión espiritual, momentos de calma esta semana, te ayudarán a entender lo que sientes. El 12 es tu número de la suerte. Así los horóscopos, así los números de la suerte de cada uno. Nosotros nos vamos con más música a través de tu radio.
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0: Gracias por estar con nosotros a través de tu radio. Buena música, mucha información, chismecito, novedades, horóscopos, recomendación de cine y más. Recuerda sintonizarnos a través de tu, obviamente, de tu radio convencional, de la aplicación, sitio web, bocina inteligente y ahora también en iHeartRadio. Descarga la aplicación y ahí nos buscas. En el buscador le pones Radio Cristal 103.7 y listo. Estaremos para acompañarte en todo momento. Se viene la recomendación del cine, así que no le cambies de tu radio.
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escuchas Cristal en este domingo. Feliz mañana para todos los que ya están con nosotros, que se toman un cafecito, vamos a desayunar juntos y vamos a platicar de muchas cosas muy interesantes. Así que quédate con nosotros y súbele a tu radio.

0: gusto que continúes conectado a Cristal 103.7. Bienvenidas, bienvenidos todos los que acaban de llegar, cambiarle, encender su radio. Les recuerdo que los esperamos los domingos desde las 6 hasta las 10 de la mañana para disfrutar de buena música, de tus artistas favoritos, novedades, noticias, horóscopos, y se viene la recomendación cinematográfica de la semana, que hoy, más allá de ir al cine, te invitamos a ver algo en casa. ¿Quieres saber de qué se trata? No le cambies de tu radio.
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0: Mi nombre es Marina, gracias por estar con nosotros a través de tu radio. Muy buenos días.

0: 7.
1: Excelente domingo, familia. Un abrazo para todos. Los dejamos con la voz de Julián Álvarez.
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0: De vuelta contigo a través de tu radio. Feliz domingo 26 de julio 2026. Y ahora sí, queremos que obviamente nos sigas en las redes sociales. Arroba soy Marina Brillante y arroba Radio Cristal MX. Así nos encuentras en todas las redes sociales para que te enteres de lo que está sucediendo en tu radio y sepas qué es lo que viene, porque queremos consentirte y apapacharte. Así que recuerda, arroba Radio Cristal MX en todas las redes sociales y arroba soy Marina Brillante en Instagram y en TikTok. El WhatsApp en la cabina, 55 58 65 05 32. Ya volvemos.
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escuchas Cristal en este domingo. Feliz mañana para todos los que ya están con nosotros, que se toman un cafecito, vamos a desayunar juntos y vamos a platicar de muchas cosas muy interesantes. Así que quédate con nosotros y súbele a tu radio.

0: Y llegamos a una de nuestras horas más esperadas, la hora de darte una buena recomendación cinematográfica. Hoy les comento, más que ir al cine, vamos a ver algo en casa. Así es una película llamada Todo en Todas Partes al Mismo Tiempo. Déjame te cuento que, bueno, hay muchas películas que luego están en el cine y si ya no alcanzas a verlas allá, no te preocupes porque ya tenemos pues la facilidad de que estén en alguna plataforma. Y esta película ganó múltiples premios Oscar. Esta historia sigue a una mujer común que de pronto descubre que puede acceder a versiones de sí misma en otros universos. Parece una locura total y termina siendo una historia humana con decisiones, familia, propósito. ¿Dónde la encuentras? Está en Amazon Prime, en plataforma de streaming. ¿Y por qué tienes que ver esta peli? Es diferente a todo. Todo lo que has visto te hace reír, pero te sorprende y sin darte cuenta te va a dejar pensando en tu propia vida. Al final tiene una reflexión bastante interesante, así que te invitamos a verla. Todo en Todas Partes al Mismo Tiempo fue una de las grandes sorpresas de los premios Oscar, una película que se llevó muchísimos galardones y ahora la podemos ver en Amazon Prime, así que te dejo la recomendación para este domingo. Si la ves, me cuentas qué te pareció. Volvemos con más música.
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Un placer estar contigo y recordarte que nos dejes tus mensajes con saludos y peticiones vía WhatsApp 5558 65 05 32.

0: así es como llegamos al final de este espacio. Gracias por tu preferencia, compañía, y recordarte que estamos de vuelta el próximo domingo contigo, desde las 6 hasta las 10 de la mañana. Por supuesto, síguenos en las redes, quédate pendiente de todo lo que está sucediendo en tu radio. Arroba soy Marina Brillante en Instagram y también en TikTok. Y no te olvides, si vibras bonito, bonitas cosas te pasan. Así que hasta la próxima. Bye bye.
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5: La reina de las bandas.
6: La banda machos.
5: Hola, ¿cómo estás? Qué gusto poder acompañarte en Íntimamente. Hoy con un especial que nos hará viajar a la época de oro de la tecnobanda.
6: Prepárate a bailar y a recordar.
5: Banda Machos.
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5: En la producción, Alex Arriaga. Soy Jess Quebec.
6: Y esto es Íntimamente.
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5: En las tierras de Villa Corona, Jalisco, un puñado de 12 jóvenes soñadores se reunían en 1990 para formar lo que hoy conocemos como Banda Machos.
6: Eran muchachos humildes, hijos del campo y de la música de pueblo,
5: que decidieron juntar saxofones, trompetas, teclados y un bajo eléctrico para crear algo diferente. Nadie imaginaba que ese grupo de amigos cambiaría para siempre el sonido de la música regional mexicana. Hoy conocemos su historia. Iniciamos con Casimira.

0: Banda Machos. Su padrino, Elbert Model, de los Strux, les dio el nombre de Banda Machos y los impulsó con su bendición.
1: Así nacía una leyenda que llevaría el grito de ¡Arre Machos! A todos los rincones de México y Estados Unidos.
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0: Los inicios fueron duros y llenos de sacrificios.
1: Grabaron su primer álbum, Serían las Dos, en 1991, en formato cassette, con un sonido crudo
0: y auténtico.
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0: El bajo no estaba bien ecualizado en los primeros temas, pero eso no importó. La frescura y la energía juvenil conquistaron a quienes los escucharon. El próximo tonto, Banda Machos.

0: de las bandas. La banda machos. Arturo García fue el primer vocalista, pero pronto llegó Raúl Ortega, cuya voz potente marcaría los grandes éxitos.
1: Junto a José Pepe Morfín, formaron una dupla inolvidable que llenaba salones y fiestas locales. El origen de Banda Machos está profundamente arraigado en la tradición de las bandas jaliscienses,
0: pero con un espíritu rebelde. Provenientes de un pueblo pequeño, estos músicos crecieron escuchando las bandas tradicionales sinaloenses
1: y las cumbias que sonaban en las ferias. Decidieron innovar, sustituyeron la tuba por el bajo eléctrico e incorporaron teclados y baterías híbridas. Escuchamos ahora Leña de Pirul, éxito consagrado de Íntimamente.

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10: La banda Machos. Así nació la tecnobanda, un estilo más bailable, moderno y eléctrico que revolucionó el género musical.
11: Su historia en la tecnobanda es la de verdaderos pioneros. Junto a grupos como Banda Maguey y Mi Banda El Mexicano, impulsaron la quebradita.
10: Ese baile acrobático y enérgico que combinaba cumbia con compás doble y movimientos de quebrada.
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10: La banda Machos llevó esta fusión que hacía mover caderas en todas las fiestas.
11: Su tercer álbum, Sangre de Indio, en 1992, fue el parteaguas.
10: Alcanzó el número 16 en las listas regionales y lanzó hits como Al Gato y al Ratón y Un Indio Quiere Llorar. Al Gato y al Ratón, ¿bailamos?

0: de las bandas.
1: La banda machos.
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1: Las influencias de banda machos vienen de la banda sinaloense clásica, como Banda El Recodo, la cumbia colombiana y el norteño mexicano.
0: Pero agregaron picardía, sátira y doble sentido en sus letras, inspirados en la vida cotidiana del pueblo. Canciones chuscas como Las Nachas o Me Llamo Raquel reflejaban un humor sin prejuicios que conectaba con la gente.

0: Su estilo visual también era influencia. Trajes llamativos, capas con movimientos, sombreros.
1: Y un logo con el macho que se volvió icónico. En los 90 su música inundaba las radios. Temas como La Culebra, Mi Luna y Mi Estrella, Historia Sin Fin.
0: Sonaban en las estaciones de todo México y en el sur de Estados Unidos. Motivos, Banda Machos.

0: Banda Machos. La gente bailaba quebradita en salones, plazas y fiestas familiares.
1: Era la época dorada de la tecnobanda, donde Banda Machos era conocida como la reina de las bandas
0: por sus trajes únicos y su energía inigualable. Datos curiosos abundan en su trayectoria.
1: Uno de los más impactantes, La Culebra, sonaba en los altavoces
0: cuando asesinaron a Luis Donaldo Colosio en 1994.
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0: La canción fue retirada temporalmente de las radios por respeto, pero paradójicamente impulsó su fama. Otro hecho, su tema Zapamambo apareció en la película My Family de Francis Ford Coppola, de Villa Corona, Jalisco, a Hollywood. De los más grandes éxitos de Banda Machos, Un Indio Quiere Llorar.

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6: La reina de las bandas.
7: La banda machos.
8: Tengo una secretaria muy eficiente. Yo tengo una secretaria sensacional.
9: La moda de los 90 era parte del espectáculo. Los machos lucían pantalones ajustados, camisas brillantes, sombreros vaqueros, botas tejanas.
10: En las fiestas, las chicas usaban jeans con cinturones grandes, peinados con spray.
9: Los chicos combinaban camisas de cuadros con chalecos con flecos.
10: A lo largo de los años 90, lanzaron álbumes a un ritmo vertiginoso. Los machos también lloran, Casimira, Disco Macho. Cada producción traía himnos para bailar y cantar. Ganaron premios como Revelación del Año en Lo Nuestro, 1993, y Mejor Banda Mexicana en Furia Musical en el 95. Sus giras llenaban plazas y salones en México. Ahora viene La Suegra, Banda Machos.

0: Banda Machos.
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0: Cambios de vocalistas e integrantes, muchos. Y algunos de sus integrantes originales aún siguen activos décadas después, demostrando lealtad y pasión.
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2: Han tenido cambios de vocalistas, Raúl Ortega, Pepe Morfín, Alejandro Díaz, entre muchos otros, pero el espíritu machista se mantiene.
0: Su legado en la tecnobanda es innegable. Abrieron camino para generaciones posteriores, popularizando un sonido más accesible y bailable que marcó toda una

Nostalgia pura. ¿Recuerdas esas tardes de los 90 cuando prendías la radio y sonaba Al Gato y al Ratón mientras lavabas el coche o en las fiestas de 15 años? La quebradita llenaba las pistas con acrobacias, con sudor y risas. Era la era pre-internet, donde la música se compartía en cassettes y en CDs quemados. Escuchamos ahora Los Machos También Lloran.

0: Viajaron a Europa y África en los 90, representando a México en festivales en Francia y Marruecos.
1: Tocaron incluso para la princesa Lala Amina, de un pueblo jalisciense a escenarios internacionales. Un sueño hecho realidad. La moda ochentera, noventera se fusionaba en sus videos. Luces neón, coreografías grupales y ese movimiento característico de la banda Machos.
0: Con más de 40 producciones, han vendido millones de discos y ganado discos de oro y platino.
1: Mi luna, mi estrella, el romanticismo de banda Machos.

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2: La banda Machos.
6: Su capacidad para reinventarse con covers y temas nuevos los mantiene vigentes, conectando abuelos, padres e hijos en las mismas fiestas.
7: Ya no puedes salir a pasear por ahí.
8: En los 90, la tecnobanda era el soundtrack de una generación que buscaba diversión sin complejos. Banda Machos representaba esa picardía mexicana, letras traviesas, bailables, liberadores y orgullo por las raíces.
6: Nos enseñaron que los machos también lloran,
8: que la música une y que desde un pueblo pequeño se puede conquistar el mundo.
6: Su influencia perdura en artistas actuales que fusionan todavía estos géneros.
8: Una historia bastante pícara. Es Raquel.

0: 2026 celebran más de 40 años con presentaciones en Vive Latino y giras masivas.
1: La Quebradita vuelve con fuerza y sus clásicos suenan tan frescos como en aquellos años dorados.
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0: Banda Machos no es solo una banda, es el eco de una banda inolvidable. Esa década de los 90 donde las radios transmitían sueños, las pistas de baile temblaban con Quebraditas y la juventud se vestía de esperanza y rebeldía.
1: Cada vez que suena La Culebra, Mi Luna, Mi Estrella o el grito de Arre Machos, volvemos a ser aquellos jóvenes que creían que la música lo podía todo.
0: Chiquilla Bonita, Banda Machos.

0: banda machos.
1: ¡Y va de nuevo, machos!
0: Banda machos, gracias por regalarnos nostalgia, baile y orgullo. Su legado vive en cada fiesta, en cada radio encendida y en el corazón de quienes supimos lo que era ser parte de esta era dorada. El baile, los sonidos, la música y el romanticismo en sus canciones. Que sigan sonando por muchos años más, porque la tecnobanda, como los verdaderos machos, nunca muere. Historia sin fin, tema final de...

0: tanto como nosotros disfrutamos hacerlo para ti.
1: Nos escuchamos la próxima semana, íntimamente con Thalía.
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¿cómo están? Bienvenidos al 103.7. Qué placer saludarte. Acá están los guardianes del amor con Bronco. Se llama Amor se escribe con llanto.

0: Oigan, vamos a la pausa, ya venimos. Es el 103.7 en este domingo 26 de julio del 2026. Qué padre poder saludarte. Yo soy Brian Núñez. Mándame tu WhatsApp al 55 58 65 05 32 y acompáñanos en vivo. Ya venimos.
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0: Es la banda Machos. Se llama La Suerte.

0: Oigan, vamos a la pausa. Tenemos Crista Paraguas. Ahí en la Crista Móvil tiene que ser tuyo. Atrápalo, sigue la ruta, las dinámicas, las ubicaciones y no dejes que te lo cuenten. Ya venimos, mucho más de Cristal.
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0: Es Shakira.

0: La pausa, ya venimos. Mucho voz para ti. En este domingo desde el 103.7, yo soy Brian Núñez. Por favor, maneja con precaución y escúchanos donde quiera que estés.
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0: Acá está Sara Ángel, se llama Una Razón para Odiarte.

0: están, gracias, cuídense mucho. Yo soy Brian Núñez, que tengan el mejor de los fines de semana. Próximo domingo tenemos una cita aquí a través de Cristal 103.7 para acompañarte en los domingos para ti. Cuídate mucho, por favor. Y recuerda que la vida se disfruta mejor si haces lo que amas. Adiós.
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4: Esta es la oración del mediodía.
5: Ave María.
6: Señor Jesús, en las dos parábolas que nos presenta hoy el Evangelio encontramos algo que parece habérsenos olvidado. Llenos de alegría y a toda prisa se deshacen de lo demás para adquirir el preciado don. Es la alegría de encontrar tu reino. No como una carga que se impone, sino como una riqueza que llena y da plenitud. No necesitamos nada más. Nos van a acumular más. Ese tesoro basta para dar la plena felicidad. Encontrarte a ti, Señor, e encontrar tu reino nos llena de verdadera alegría. Pero vivimos la gris mediocridad de sabernos bautizados y no nos arriesgamos a apostar a favor tuyo. Señor, danos un corazón que te busque y que solo en ti sea feliz.
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7: El ángel del Señor anunció a María y concibió por obra del Espíritu Santo.
8: Dios te salve María, llena eres de gracia, el Señor es contigo. Bendita eres entre las mujeres y bendito el fruto de tu vientre Jesús.
9: Santa María, Madre de Dios, ruega por nosotros los pecadores, ahora y en la hora de nuestra muerte. Amén.
10: He aquí la esclava del Señor.
9: Hágase en mí según tu palabra.
8: Dios te salve María, llena eres de gracia, el Señor es contigo. Bendita eres entre las mujeres y bendito el fruto de tu vientre Jesús.
9: Santa María, Madre de Dios, ruega por nosotros los pecadores, ahora y en la hora de nuestra muerte. Amén.
8: Y el Verbo se hizo carne
9: y habitó entre nosotros.
8: Dios te salve María, llena eres de gracia, y el Señor es contigo. Bendita eres entre las mujeres y bendito el fruto de tu vientre, Jesús.
9: Santa María, Madre de Dios, ruega por nosotros los pecadores, ahora y en la hora de nuestra muerte. Amén.
8: Ruega por nosotros, Santa Madre de Dios,
9: para que seamos dignos de alcanzar las promesas de nuestro Señor Jesucristo. Amén.
8: Oremos. Infunde, Señor, tu gracia en nuestros corazones para que los que hemos conocido por el anuncio del ángel la encarnación de tu Hijo Jesucristo, por su pasión y su cruz, seamos llevados a la gloria de la resurrección, por el mismo Jesucristo nuestro Señor.
9: Amén.
8: Gloria al Padre, y al Hijo, y al Espíritu Santo,
9: como era en el principio, ahora y siempre, por los siglos de los siglos. Amén.
8: Ángel de Dios, que eres mi custodio, ya que la soberana piedad me ha encomendado a ti, ilumíname, guárdame, rígeme, y gobiérname.
9: Amén.
8: Que el auxilio divino permanezca siempre con nosotros.
9: Amén.
8: Y la bendición de Dios Todopoderoso, del Padre, del Hijo y del Espíritu Santo descienda sobre ustedes y les acompañe para siempre.
3: Amén. 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
12: Muy, pero muy buenas tardes, familia Cristal. Híjole, llegamos al momento favorito de la semana. Mi nombre es Alejandra Ortega y te acompaño en el siguiente recorrido musical. Y es que llegamos a la última semana del mes de julio y los movimientos no paran en el programa 283 del Top 10. Tuvimos tres temas que van avanzando posiciones, cuatro que se desploman, uno que mantiene su posición y dos nuevas entradas en esta lista. Iniciemos platicando del primer tema que inicia su camino para alcanzar la cima del top. Se trata de Dana y el Malilla y su sencillo Si se acaba el mundo. Una canción de pop y reggaetón. Su significado central es la urgencia de vivir el presente, de aprovechar el tiempo con esa persona especial y entregarse a la pasión sin dejar espacio para los arrepentimientos. Muy buen consejo, ¿eh? En la lista más importante de México y América Latina, Si se acaba el mundo, Dana y el Malilla.
1: Décimo.

0: lugar 9.
1: Y seguimos con los movimientos en la lista más importante de México y América Latina.
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1: Ahora platicaremos del segundo sencillo que se estrena en la lista más importante de México y América Latina. Y se trata de Eres Mi Nada, una canción de desamor, ay, ay, ay, llegadora de la cantante Yuridia. El tema habla de la miseria y del dolor que se siente al pasar de tenerlo todo con esa persona a quedarse sin absolutamente nada una vez que se va.
3: ¡Esa no, por favor!
1: En el Top 10, Yuridia, Eres Mi Nada.
0: Lugar 9.

0: 8. Y así continuamos con los movimientos en la lista más importante de México y América Latina.
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0: El primer sencillo que desciende posiciones es Fue Mentira, de Gerardo Díaz y su jerarquía y los Huracanes del Norte, que cae un lugar y se instala en la séptima posición de este top.
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0: Gerardo Díaz y su jerarquía se presentarán el domingo 2 de agosto en Tenango del Valle, en el Estado de México. En el top 10, Huracanes del Norte y Gerardo Díaz, Fue Mentira.
1: Octavo lugar.

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0: Nuestra primera novedad corre a cargo de Gabito Ballesteros y la Joaqui y su sencillo Báilame.
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0: Un reggaetón romántico y urbano que celebra la atracción, el coqueteo y el deseo de disfrutar el momento en la pista de baile. El tema destaca por la química entre ambos artistas, al reunir el regional mexicano con el sonido urbano argentino. En el Top 10, Gabito Ballesteros y La Joaqui, Báilame.

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1: Seguimos con los movimientos en el Top 10. Ahora te presentamos el segundo tema que, ¿qué posiciones en esta lista? Se trata de Ricardo Montaner y Eden Muñoz y su tema Para que seas feliz, que desciende dos lugares y se instalan en el sitio número 8 del Top. Eden Muñoz se presentará el viernes 7 de agosto en Baja Beach Fest, en Rosarito, Baja California. ¡Qué ganotas de andar allá! Y el sábado 15 de agosto en Ciudad Juárez, Chihuahua.
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1: En la lista más importante de México y América Latina, Para que seas feliz, Ricardo Montaner y Eden Muñoz.
2: Séptimo lugar.

0: 10. Continuamos con los movimientos en el top 10. El primer tema que escala lugares en la lista es Andamos Ready, de los Tucanes de Tijuana, el dominicano Mafio y el méxico-estadounidense Isaac G, que escala 4 lugares para quedar instalados en el 6º sitio de esta lista.
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0: Los Tucanes de Tijuana se presentarán este sábado 1 de agosto en el Multiforo de Zacatecas. En la lista más importante de México y América Latina, Andamos Ready, Tucanes de Tijuana, Mafio e Isaac G.
2: Lugar 6.

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5: Lugar 5.
6: Seguimos con los movimientos en la lista más importante de México y América Latina.
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6: El segundo tema que escala lugares es Corazón sin Cara de Anakin Larios, que sube un sitio y se instala en el quinto lugar de este top. En el top 10, Anakin Larios, Corazón sin Cara.
5: Lugar 5.

0: ¡Ay, Diosito Santo! Cada vez está más cerca la hora importante, lo más interesante de este top. Pero por lo pronto, seguimos con los movimientos en el top 10. El tercer tema que cae posiciones es Una Vida Juntos de Maluma, Grupo Frontera y El Bogueto, que desciende una posición y se instala en el cuarto lugar de este top. Grupo Frontera sigue con su gira en la Unión Americana, presentándose el jueves 30 de julio en Albuquerque, Nuevo México, el viernes 31 en Phoenix, Arizona, el sábado 1 de agosto en Las Vegas, Nevada, y el domingo 2 de agosto en Ontario, California. En la lista más importante de México y América Latina, Una Vida Juntos, Maluma, Grupo Frontera y El Bogueto.
1: Cuarto lugar.
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0: Lugar 3.
1: Y ahora sí, agárrense porque llegamos a lo más hot de la lista más importante de México y América Latina.
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1: Chon, chon, chon, chon. Los tres temas que están marcando tendencia en el gusto de la gente. Esto es lo más hot del Top. En el cuarto tema, que cae posiciones, es tu falta de querer. Esa no porque traigo saldo. De la arrolladora Banda de Limón de René Camacho, que desciende dos lugares y se instala en el tercer sitio de este Top. La arrolladora se presentará el domingo 26 de julio en Zacatepec, Morelos, el viernes 31 de julio en Coacalco, en el Estado de México, y el sábado 1 de agosto en Coajimalpa, en la Ciudad de México. En el top 10, la arrolladora, ay, nanita, tu falta de querer.
2: Tercer lugar.

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0: cargo de Camila Fernández y su sencillo No Manches, un tema de mariachi contemporáneo que relata el dolor de los amores engañosos.
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0: La canción describe la frustración de ilusionarse con alguien que actuaba como una pareja formal para finalmente descubrir que el compromiso, ay, nunca fue real. En el Top 10, Camila Fernández, No Manches.

0: Lugar 2.
1: Seguimos con lo más hot del top 10. El tercer tema que esta semana avanza posiciones es Ayúdame, de los dos de Tamaulipas, que suben escalones y se instalan a un paso de alcanzar la cima del top. Los dos de Tamaulipas se van a presentar el domingo 26 de julio en el Rancho El Paraíso, en el condado de Montgomery, en Alabama. En la lista más importante de México y América Latina, Ayúdame, los dos de Tamaulipas.
2: Segundo lugar.

0: 1.
1: Y ahora sí, suéltenme la banda, las fanfarrias, los platillos, las cornetas y todo lo demás. Porque llegamos al momento que todos esperábamos. Es el tema más hot de la semana. Por segunda semana consecutiva aparece el tema Naturalita de Josy Cuen, Jorge Medina y Jorge Celedón, que se mantiene en lo más alto del top. Jorge Medina se va a presentar el viernes 7 de agosto en el 713 Music Hall en Houston, Texas. En la lista más importante de México y América Latina,
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1: Josy Cuen, Jorge Medina y Jorge Celedón, Naturalita.
0: Lugar 1.

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en los controles, el suave. Detrás de este micrófono soy Diana Santana. Y fíjate que hoy vamos a platicar un poquito acerca de poner límites en la chamba. Oye, ¿cuántas veces

0: sí a todo, no nos va a hacer mejores empleados, ¿eh? Lo único que estamos haciendo es encaminarnos hacia el agotamiento. Poner límites es igual a salud mental y respeto por tu propia calidad de vida. Tu trabajo, claro que importa, público, pero tu paz vale mucho más. Así que aprendamos a cuidar nuestro tiempo. Vámonos con más, no le cambies.
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0: Gracias por continuar con nosotros. Oigan, y seguimos platicando acerca de poner límites en el trabajo. A ver, ¿cuántos de ustedes responden correos, responden mensajes, responden llamadas de la chamba, aún cuando ya están en casita, incluso hasta acostados? ¡Alto! ¡Alto! Cuando termina tu jornada laboral, inicia tu tiempo personal. Así que acostúmbrate a dejar las notificaciones de trabajo en silencio. Te aseguro, o sea, neta, te lo prometo, que el mundo no se va a detener y la mayoría de las cosas pueden esperar al día de mañana. Reclama tus tardes porque tu descanso no es negociable. Vámonos con más, no le cambies.
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0: continuar con nosotros. Oigan, hoy estamos platicando justamente acerca de poner límites en nuestro trabajo. Y es que, híjole, aprender a decir no en la vida cotidiana o en la oficina es todo un arte, ¿eh? Pero no tiene que ser un no rotundo, no tiene que ser un no agresivo. Fíjate, hay grandes alternativas. Cuando alguien te pide ayudarle a realizar algo en la chamba, no le vas a decir no, no puedo, no, no quiero, no, no tengo tiempo. Hay que, como dijera mi abuelita, ¿no? Hay que saberlos capotear, ¿no? Le puedes decir, oye, claro, con muchísimo gusto te ayudo, pero mira, ahorita estoy por entregar esta tarea o estos documentos o este trabajo o este pendiente yo. ¿Te parece si más tarde o el día de mañana lo revisamos? No le estás diciendo que no, estás protegiendo tu agenda y estás mostrando profesionalismo sin sobrecargarte. Así que hay que aprender a decir no, no de forma grosera, pero sí dejar alternativas abiertas que en poco tiempo o en un futuro podrás ayudarle o podrás realizar esa tarea. Vámonos con más, no le cambies.
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0: cosas urgentes al mismo tiempo, ¿verdad? Tranquilos, que no pande el cúnico, que no pande el cúnico. En lugar de estresarte intentando hacer todo, pero mal, pregunta de forma amable. Oye, tengo tareas prioritarias el día de hoy, ¿no? ¿Cuál de estas prefieres que pase, pues, a primer término, a primera instancia, a primer lugar? Esto estará haciendo y demostrando que pones la responsabilidad de priorizar donde corresponde y al mismo tiempo estás manteniendo el control de tus tiempos. Volvemos al inicio, ¿no?, de este programa. Hay que aprender a decir no en el momento exacto, pero a lo mejor no un no rotundo o no un no grosero. Hay que también darnos nuestro espacio y darle prioridad a las cosas que ya venías haciendo y que ya tenías contempladas, ¿no? Justamente hoy platicamos acerca de cómo poner límites en el trabajo. ¿Y ustedes qué tantos límites ponen en su chamba? Cuéntenmelo a través de mensajito de WhatsApp y en redes sociales nos encuentran como @radiocristal.
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0: Gracias por continuar con nosotros. Oigan, y seguimos platicando acerca de poner límites en la chamba. Híjole, y un límite creo que debemos de poner sí o sí es respetar nuestro horario de comida. Pregunta seria, público. ¿Cuántas veces has comido así, de rapidito, no? Arriba del carro, frente a la computadora, con la comida ahí al lado del escritorio, respondiendo correos. Fíjate, tu hora de comida no es una hora extra, es un derecho y una pausa necesaria para nuestro cerebro. Levantarte de tu lugar de trabajo, disfrutar de tu comida y desconectarte un rato. Así vas a regresar con más energía y mejor humor. Recuerda, esto es bien importante, no eres un robot y hay que respetar el horario de nuestra comida. Es necesaria para nuestro cerebro. Voy a la pausa, no le cambies.
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0: chamba. Híjole, levanten la mano, ¿cuántos de ustedes trabajan hasta cuando están, entre comillas, de vacaciones? No, hombre. Y es que a lo mejor, ahorita no, que estamos en tiempo de vacaciones o que se acerca tu día de descanso, hazte un favor enorme, gigantesco. No te lleves la computadora o el celular de la oficina y deja, pues no sé, un mensaje en automático en tu correo avisando que estarás fuera. Irte de vacaciones y seguir respondiendo mensajes es, pues prácticamente como no haberte ido, ¿eh? Descansa de verdad, te lo prometo que te lo has ganado. Así que si estás pensando irte de vacaciones y vas a cargar con el teléfono de la empresa o con la computadora de la empresa, híjole, no, pues mejor ni te vayas, hombre, si vas a seguir chambeando, aunque sea un ratito, aunque sea poquito, no, olvídate de eso. Vámonos a la pausa, no le cambies.
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0: casa, en tu auto, en tu negocio, donde quiera que andes. Oigan, ¿a cuántos de nosotros nos han buscado nuestros compañeros fuera de horario laboral para cosas que pueden esperar para el otro día? Para cosas que a lo mejor no son tan importantes. Hay que marcar ese límite de forma amable. Cuando nosotros marcamos ese límite, estamos enseñando a las demás personas a respetar nuestro tiempo libre sin necesidad de armar un conflicto. Oye, ¿sabes qué? Sí vi tu mensaje ayer, pero la verdad estaba con mi familia, estaba disfrutando de una película con mis hijos. No tiene nada de malo, porque tú ya estabas en tu tiempo libre. No hay necesidad de armar un conflicto, y así estás pues enseñando a las demás personas a respetar tu tiempo. Vámonos con más, no le cambies.
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0: bingo para ti que nos está sintonizando. Oigan, y poner límites público no solo es decir que no a más trabajo, también es cuidar el ambiente que nos rodea. Si en la oficina hay espacio para chismes, para quejas constantes o para dramas que te quitan energía, pon un límite de forma sutil. Cambia el tema o retírate amablemente, ¿eh? Porque proteger tu paz mental del drama ajeno también es una forma de autocuidado. Vámonos con más, no le cambies.
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Continuamos con más. Oigan, abrazote para ti que estás en tu casita en este momento preparando la comida. Para todos aquellos que van en su auto, pues directo a algún tianguis a hacer su mandado, ¿no? Para los que van saliendo del súper, para los que van de paseo o ya van de regreso con la familia en este dominguito. Pues bueno, hoy hablamos acerca de poner límites en la chamba. Y es que no me van a dejar mentir, público, vivimos pues como en una sociedad, lamentablemente, que nos hace sentir culpables si no estamos siendo productivos. ¿Sabes qué? Basta de eso. El descansar, el que tú descanses, no es perder tiempo.

0: Felicítate. ¿Sabes por qué? Porque un cerebro descansado produce mucho mejor que un cerebro agotado. Vámonos con más, no le cambies. Es el 103.7. Voy y vengo.
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0: claridad desde un principio, ¿eh? No esperes a estar a punto de colapsar para decir, ya no puedo más. Expresa tus capacidades de forma transparente y con una sonrisa. Cuando eres claro con tus tiempos, con tus compañeros, la gente aprende a valorar tu trabajo y a respetar tu espacio. Así que toma el control el día de hoy.
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0: Así que hay que aprender a decir hasta aquí, cuidando nuestros espacios, nuestro tiempo y, por supuesto, nuestra paz mental. 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

0: espero que se encuentren muy, muy bien. Yo estoy muy contento de poder acompañarlos otra vez a través de Radio Cristal. Mi nombre es Uriel Soto y para mí es un placer estar aquí con ustedes, llevándoles buena música, que ya lo demostramos con este primer bloque que acabamos de terminar con toda la actitud, señores. Y también estoy listo para llevarte toda la buena vibra hacia donde quiera que nos estés escuchando en esta, que es la plataforma musical de México. Y también prepárate para la información, porque en esta primera hora te voy a platicar acerca de los récords que nos deja esta fiesta inmensa, grandísima del fútbol, que sí, ya terminó, pero todavía tenemos esa euforia futbolística, todavía andamos con la fiebre del fucho y nos deja grandes datos, grandes récords que los grandes del fútbol, por supuesto, que compitieron en esta gran competencia, valga la redundancia, nos dejan marcados. Así que prepárate para disfrutar de esta y mucha más información a través de Radio Cristal. No le cambies.
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0: Y regresamos a través de Radio Cristal, señoras y señores. Muchas gracias por continuar con nosotros. Yo soy Uriel Soto y hoy te quiero platicar acerca de los récords que nos deja esta fiesta grande del fútbol que ya terminó, señores. Los campeones de España, en el segundo lugar estuvo Argentina, en el tercer lugar estuvo Inglaterra. Entonces, muy buena actuación futbolística de cada uno de los equipos y, por supuesto, destacar a nuestra selección mexicana que también nos hizo vibrar muchísimo. Pero hoy te platico de los récords históricos batidos en esta fiesta del fútbol del 2026. Comenzamos con el mayor goleador de la historia en estas competencias. Es Kylian Mbappé con 22 goles anotados, superando a Lionel Messi con 21 goles y a Miroslav Klose con 16 goles, de verdad. Y Kylian Mbappé está empezando. Este, me parece, si no estoy equivocado, producción, es su tercer mundial, me parece, y ya lleva esta cantidad de goles. No me imagino cuando ya tenga a lo mejor la edad de Lionel Messi, de Cristiano Ronaldo, y que ya esté preparado para el retiro. Estoy seguro que va a tener muchísimos goles en su lista. También tenemos el gol en 10 partidos seguidos en estas competencias. Este récord le pertenece a Lionel Messi, que anotó desde los octavos de final de Qatar 2022 hasta los cuartos de final del 2026. También el gol en 6 mundiales diferentes le pertenece al comandante, el bicho CR7, Cristiano Ronaldo, que anotó desde Alemania 2006 hasta el mundial presente, el que acaba de terminar, del 2026. Increíbles récords solamente de estos grandes del fútbol. Quédate con nosotros para descubrir esto y mucho más a través de Radio Cristal. No le cambies.
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0: Continuamos a través de Radio Cristal, señoras y señores, seguimos platicando de este tema, de los récords que nos deja marcados en esta fiesta máxima del fútbol, que de verdad tuvimos muchas vibras buenísimas. Yo me quedo con un sabor increíble de boca porque creo yo que presenciamos una gran competencia, presenciamos muchos buenos jugadores, muchas grandes actuaciones y tenemos grandes récords. Esta edición de esta competencia fue la edición con mayor cantidad de goles. Sí, esta edición superó a la de Qatar 2022. Esta tuvo 172 goles. Buenísima. Además, te platico que esta competencia tuvo la mayor asistencia de la historia. Superó a Estados Unidos en el 94 con 3,587,538 espectadores. Wow, la verdad, qué gran cantidad de gente que se pudo reunir para visualizar un encuentro de fútbol de esta talla. Otro de los récords batidos, 650 minutos seguidos sin recibir goles, señores. Unai Simón, el arquero, superó a Segna con 517 minutos que tenía este arquero, que de verdad, híjole, qué buena chamba realizó el arquero de La Roja de España, que claro, fueron los campeones. Y recalcar que este arquero en toda la competencia solamente recibió un gol en su arco. Es súper increíble. Vámonos a una pausa. Enseguida regresamos con esto y mucho más aquí en Radio Cristal.
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0: Y regresamos a través de la plataforma musical de México. Estás en Radio Cristal. Yo soy Uriel Soto y seguimos platicando acerca de los récords que quedan marcados de esta fiesta del fútbol. Que sí, ya terminó, pero oigan, seguimos todos con esta euforia del fútbol. No sé si ustedes ya se convirtieron en FIFAs. Yo no era FIFA, pero creo que ahora ya me convertí en eso de los FIFAs, como dicen los chavos, ¿no? Hoy en día. Pues te platico otro de los récords. El país más pequeño que participa en una competencia de esta gama del fútbol. La población de un poco más de 150 mil habitantes. Sí, señoras y señores, es Curazao. Estos señores que tuvieron una participación bastante buena en esta copa, en esta fiesta futbolera. Y la verdad es que son de las naciones más pequeñas, al igual que Cabo Verde, que también nos dieron grandes actuaciones y grandes vibras con todo el buen fútbol que nos mostraron en estos juegos. Otro de los récords batidos es la mayor cantidad de atajadas en 90 minutos. Le pertenece a Eloy Room de Curazao, que realizó 15 atajadas. ¡Wow! 15 atajadas en un solo encuentro, o al menos solamente en la temporalidad de los 90 minutos establecidos en el encuentro. Increíble, señoras y señores. Así que, pues bueno, vámonos a un corte comercial. Enseguida regresamos con mucho más a través de la cadena de Radio Cristal. Yo soy Uriel Soto. No le cambies.
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0: continuamos a través de Radio Cristal. Feliz fin de semana, señoras y señores. Llegamos, por fin, pensamos que no íbamos a llegar a los días del descanso tan esperados que tenemos toda la semana. Yo estoy seguro que tú también estabas esperando estos días, a lo mejor porque tuviste o vas a tener una fiesta, o a lo mejor simplemente porque quieres descansar. La recomendación, si vas a salir a algún lugar a convivir con amigos, a convivir con la familia, la única recomendación que yo te hago es que no te excedas en absolutamente nada que no sea diversión. Diviértete muchísimo, pásale increíble porque te lo mereces. Chambeaste muy fuertemente en esta semana, a lo mejor te regañó el jefe en el trabajo, a lo mejor tuviste por ahí algún fallo, y claro que anímicamente no estamos muy contentos para recibir el fin de semana, pero la idea es que en este fin pues tengamos toda la oportunidad de cambiar ese chip, ¿no? De divertirnos un poco, claro, porque nos lo merecemos, y de respirar unos aires diferentes, unos aires nuevos, para tener la oportunidad de iniciar la siguiente semana con la actitud buenísima y, por supuesto, sin pendientes. Pero ¿cómo podemos empezar sin pendientes? Quédate con nosotros. Ahorita te voy a dar recomendaciones de lo que puedes hacer en tu fin de semana en casa para que no tengas pendientes para iniciar la siguiente semana. No le cambies.
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0: Regresamos a través de Radio Cristal. Señoras y señores, los acompaño. Yo soy Uriel Soto. Es un placer para mí estar en este fin de semana acompañándolos. Y yo les platicaba en el bloque anterior sobre las recomendaciones para no tener pendientes y para iniciar la siguiente semana con toda la actitud. Lo principal, y creo que nos favorece, señores, lo principal es hacer nuestro quehacer, nuestras actividades que no tenemos chance de hacer en la semana por las ocupaciones de la chamba, por los horarios, el tráfico. Yo sé que tenemos cosas ahí en la casa que no hemos terminado de arreglar. Yo te recomiendo que en este fin de semana le pongas atención principal a todas esas cosas que no hiciste en la semana. Lavar la ropa, lavar los trastes, lanzarte por la despensa, lavar el coche, salir a pasear un rato. No sé, hay muchas actividades que podemos hacer para iniciar sin pendientes la siguiente semana. Y, ojo, nos favorece. ¿En qué nos favorece? Una, quitamos pendientes de la lista, señores. Eso es lo más importante. Número dos, nos entretenemos y nos divertimos y también disfrutamos de nuestros hogares. También es buenísimo. Número tres, no gastamos lana. Exactamente. A menos que te lances a comprar tu despensa, ahí sí te vas a gastar una lana porque pues es parte de, ¿no? Tenemos que gastarlo, pero pues no vamos a gastar una lana extra, tal vez en comer, tal vez en beber algo, tal vez en pasear, en algo que se te antoje, o tal vez sí, puedes comprarlo, puedes gastarte, pero un poco menos de dinero, disfrutar de unas buenas películas en casa y pasar un gran fin de semana disfrutando de tu hogar, disfrutando de tu familia, de tu pareja, de tus hijos, de tus amigos. Igual, una buena reunión con amigos siempre es buena para pasar un gran fin de semana. Buenas recomendaciones para este gran fin y por supuesto deseo de todo corazón que lo estés disfrutando con toda la actitud. Vámonos a una pausa, no le cambies, ya regreso.
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0: Continuamos a través de Radio Cristal. Yo soy Uriel Soto, señoras y señores. Plan para este fin de semana, vámonos al cine. ¿Qué les parecería? Por ahí me dijeron que hay buenas películas en la cartelera de los cines en este fin de semana, entonces si no tienes nada que hacer o a lo mejor quieres un plan tranqui, esto sí, algo tranqui, lánzate al cine. Y a decir verdad, hablando de cine, tenemos información buenísima sobre el cine, y es que Ryan Reynolds ya confirmó que otra película de Deadpool ya está en camino. Buenísimo, porque pues bueno, este gran actor, Ryan Reynolds, que ha encarnado a Deadpool, sorprendió a todos los fanáticos de Marvel al confirmar que otra película de Deadpool ya está en desarrollo. Sí, durante su participación en Fanatic Fest de este 2026 en Nueva York, el actor reveló el irreverente mercenario que dijo volverá a la pantalla grande y adelantó que el nuevo proyecto explorará historias de los cómics que aún no han sido adaptadas al cine. Híjole, va a estar buenísimo. Yo estoy esperando con muchas ansias estas entregas porque son buenas películas. Mencionar que las películas de Deadpool no son aptas para audiencia muy joven, no son aptas para niños, pero la verdad es que nosotros como adultos hemos reído a carcajadas y nos hemos pasado increíbles momentos en el cine o en la casa cuando vemos las películas de Deadpool. Así que yo te estaré informando acerca de la fecha de estreno, trailers y demás cosas de esta gran entrega de Marvel Studios de Deadpool, por supuesto encarnada por el actor Ryan Reynolds. Vámonos a un corte comercial, ya regresamos.
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0: continuamos a través de Radio Cristal. Gracias por seguir con nosotros, señoras y señores. 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Vámonos a una pausa, no le cambies.
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